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Como dice mi abuela, hay un tiempo para todo, y ahora es el tiempo, es el dueño de este momento.

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0: Bueno, cuéntame, ¿tú qué experiencia tienes en el sector laboral?
1: Pues a ver, sé contarme los dedos de los pies y además mi madre me dice que soy muy especial. Tengo unas cualidades especialitas. Muy bien, ya te llamaremos. Tú no te fijes mucho en el teléfono.